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0: Victor Williams, 289-647.
1: $15.85, Cooper Greer, age 18, status valid.